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0: ¿Vos tomás marihuana o otras drogas?
1: No, ya fue, no puedo estar dado vuelta, porque eso no es de un hombre de negocios. Y eso es algo que aprendí de Roger King.

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2: Los Ray-Ban Meta permitirán enviar mensajes con un gesto. Los anteojos inteligentes desarrollados por Meta junto a Ray-Ban incorporarán una nueva función que permitirá enviar mensajes utilizando solo gestos. La tecnología se basa en sensores integrados capaces de interpretar movimientos específicos del usuario para ejecutar acciones sin necesidad de tocar un teléfono. El objetivo es hacer más natural y rápida la interacción con dispositivos inteligentes, integrando comunicación y realidad aumentada en un accesorio cotidiano. Además, esta función busca mejorar la accesibilidad y ampliar las posibilidades de uso manos libres. Un avance que muestra que la tecnología wearable continúa evolucionando hacia experiencias cada vez más intuitivas.
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Fiti, esto es Migrantes. Bueno, amigos y amigas, ¿cómo andamos? ¿Todo bien? ¿Todo tranquilo? El señor Cacho, como siempre, la producción general de este programa. Y así estamos comenzando un nuevo show de lo que faltaba en este día sábado. Fin de semana largo en la República Argentina y nosotros te hacemos el aguante con muchísimas canciones por delante. Y, por supuesto, actualidad del mundo de la ciencia, de la música y tecnología. Así que prepárate porque esto arranca y lo hacemos con Beyoncé y Alejandro Fernández, Amor Gitano.

canciones para seguir disfrutando en este fin de semana largo de la República Argentina. El avance de la tecnología y el uso de la inteligencia artificial está alarmando el espectáculo y sobre todo en Argentina también. De hecho, la Asociación Argentina de Actores difundió un video donde alertaron sobre cómo afecta a su rubro. Darín y otros actores como, por ejemplo, Diego Gentili, Marina Velati, fueron parte de una campaña nacional para exigirle de manera urgente al gobierno para que intervenga para regular la herramienta de inteligencia artificial antes de que sea tarde. ¿Sabés que soy yo? No. ¿Pero estás seguro de que soy yo? Se escucha decir a un Darín serio mirando a la cámara y con la idea de generar dudas al espectador. Desde la agrupación remarcaron que el uso de la inteligencia artificial ataca de manera directa a los derechos laborales y la identidad de los intérpretes. Vos tenés derecho a saber si un actor es real o no, si hizo esas ficciones o si dijo esas palabras. El avance de la tecnología no puede justificar el robo o el engaño, es lo que subrayó el protagonista del Eternauta.

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Vamos a hablar un poco ahora, sí, amigos, de Ricky Martin, porque sufrió un ataque. El cantante puertorriqueño atravesó uno de los momentos más tensos de su carrera durante un recital que se realizó en Montenegro, cuando un individuo tiró gas lacrimógeno en medio del espectáculo y provocó una interrupción inmediata del concierto. El episodio ocurrió mientras el artista se encontraba sobre el escenario interpretando parte de su gira internacional, una serie de presentaciones que actualmente lo lleva por distintos países de Europa y que venía desarrollándose con total normalidad hasta este impactante incidente que rápidamente se volvió noticia mundial. La situación que generó una fuerte preocupación, ahí está, entre los asistentes y también entre millones de seguidores del artista en redes sociales, y especialmente luego de que comenzaron a circular videos de ese momento exacto en el que Joe debió detenerse. El hecho ocurrió el jueves por la noche en la capital de Montenegro.

tierra enfermó. Le han hecho un escáner y sin más le han dado un par de siglos de vida. Le han diagnosticado humanidad. Manda terremotos y pandemias porque intenta hacer reflexionar a 7 billones de bacterias que están enganchadas.

y entre tantos rumores, se hablaba de Agustín Bernasconi, que tendría un romance con Wanda Nara. ¿Qué pasó? El actor usó las redes sociales para aclarar cuál es su vínculo con Wanda, después de que en los últimos días tomara fuerza los rumores sobre un supuesto romance. Las versiones surgieron porque los dos se encuentran filmando en Uruguay la película ¿Quiere ser mi hijo?, en la que los protagonistas mantienen una relación sentimental muy apasionada. Y además, como suele ser habitual, Wanda, viste, postea todo, no deja pasar nada. Bueno, la cuestión es que el mismísimo Bernasconi aclaró en sus redes sociales. Dice: hola, ¿cómo andan? Quiero aclarar que no estoy en ningún romance ni nada de lo que se está hablando. Estoy en Uruguay, feliz, grabando una película y preparando también música nueva que sale este mes. Lo demás es todo mentira. Los quiero, fue lo que dijo Agus Bernasconi entonces en sus mismísimas redes sociales después de los rumores que lo vinculaban con Wanda Nara. Bueno, todo falso.

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Melendi, Miriam Rodríguez, Simplemente Dilo. Si te gusta la canción, la votás. El Círculo del Bosque deslumbra en su sexta función a sala llena, ¿eh? Claro, la música volvió a abrazar la noche porteña, recorriendo distintos paisajes emocionales que reflejan el crecimiento artístico del grupo. La propuesta del Círculo del Bosque continúa con

Marcelo Tinelli se metió la fuerza en Luzu TV. La transmisión del miércoles se realizaba con total normalidad hasta que el mediático entró. Dice, no, no, Marcelo Tinelli, decía el streamer. Obviamente estaba todo armado, ¿no? La presencia que provocó un caos en vivo y dejó en shock a todos. En este encuentro se produce en un contexto de buena relación profesional entre ambos, donde el presentador nacido en Bolívar previamente elogió la labor de Occhiato en el streaming, comparándola con el estilo de sus propios formatos antiguos. Así que bueno, allí estuvo entonces. Cuando pensás que estás haciendo un programa tranquilo y se te mete el dueño del entretenimiento en el estudio, escribieron en X, hablando de Marcelo Tinelli. Bueno, ahí está entonces Tinelli, el Luzu también.

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Andy y Lucas son de amores. Andy y Lucas, estos artistas que volvieron con todo a la escena musical nuevamente después de aquellos grandes éxitos, fueron, digamos, famosos a principios de los 90, sobre todo los, o fines de los 90, mejor dicho, principios del 2000, ¿no? Tras dos décadas de éxitos ininterrumpidos, se disolvió y oficialmente en el 2025 decidieron poner un parate, pero volvieron con alguna de sus canciones recién en este 2026.

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Belinda haciendo Lo Siento, la mexicana también que está haciendo colaboraciones a lo loco. Y seguimos con más de tus elegidos. Llega Britney Spears, esto se llama Toxic, es uno de tus elegidos y suena en Lo Que Faltaba.

la nueva entrega de MasterChef. La pantalla de Telefe asoma como una de las que más dudas generan, porque si bien se proyecta lanzar el ciclo antes del cierre del año, para abarcar el verano como ocurrió en el 2026, la mayor incógnita gira en torno a la permanencia de los jurados históricos. La incertidumbre se profundizó luego de que algunos de los miembros reconocieran que aún no definieron su continuidad en el programa que conduce Wanda Nara. Donato De Santis fue el primero que confirmó en el último programa de la edición pasada que ya no va a formar parte del programa porque está cansado. Y después hay que ver qué va a pasar con los otros, ¿no? Posiblemente algunas caras nuevas, por ejemplo Maru Botana. Puede ser. Hay que ver qué va a pasar con Martitegui, con Damián Betular también. Una agenda apretada de Damián Betular. Bueno, hay incertidumbres, más incertidumbres que certezas, entonces en la edición nueva de MasterChef. 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

0: Cause I'm Estos muchachos se llaman Maneskin. Ángela Leiva y De La Planta estrenaron Mi Eterno Rencor, que es su nueva canción. Este nuevo sencillo explora el dolor y la confusión que deja una ruptura, donde el amor persiste en medio del resentimiento y la traición. La letra de la canción retrata el ciclo emocional en el que se entrelaza el deseo y la rabia, ¿no? Una experiencia universal que resuena en el corazón de quienes han atravesado por situaciones bastante similares. La colaboración entre Ángela Leiva, reconocida por su potente y emotiva interpretación, y De La Planta, una banda que supo captar la esencia de la cumbia, promete cautivar a oyentes. Así que ya está disponible entonces el nuevo tema. Acá lo que llega es El Plan de la Mariposa, Es Por Ahí.
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buenos clásicos, años 80, girando por acá en lo que faltaba. Ciro y los Persas estuvieron presentando en Corrientes, en el anfiteatro Mario del Tránsito, en el marco de su gira 2026, con una extensa serie de conciertos que tienen. Y bueno, que los van a llevar, por ejemplo, en Santa Fe, en Dallas, ya se van para Estados Unidos ya en junio, pasando por Miami también, vuelven a Argentina, Córdoba, Tucumán en agosto y septiembre, después giran por Barcelona en lo que va a ser en septiembre, gran parte del mes de septiembre, Dublín también el 28 de septiembre, Copenhague el 30 de septiembre y el 24 de octubre en Buenos Aires, en el Estadio Diego Armando Maradona de Argentinos Juniors, un show que promete una noche inolvidable. Después van a andar por Bariloche el 11 y 13 de noviembre en Neuquén y en Bahía Blanca el 15 de noviembre en el Down Center. Así que se viene este momento de Ciro y los Persas, tremendo.

Vamos a hablar de una estrella que parece que se despide. El mundo de la música se sorprendió con las declaraciones de Rod Stewart, ya que la estrella del rock deslizó que se acerca al final de su carrera. Probablemente serán los últimos conciertos en el 2027, fue lo que dijo. Tengo unos 40 conciertos este año y el año que viene haré una gira por el Reino Unido y creo que eso será todo, dijo el músico. No hay nada igual, no hay bebida, alcohol ni droga que te dé esa sensación, ver todas esas caras sonrientes ahí afuera. Hacer que todos se vayan a casa contentos es un regalo de Dios. Es maravilloso, fue lo que dijo Stewart, destacando lo que es este reencuentro con su público.

0: Fuerte aplauso para mi amiga Julieta. ¡Viva México, cabrones!
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Marc Antonio, esto es Pa' Ya Voy. Señoras y señores, así estamos bailando y disfrutando de este día de lo que faltaba. Tenemos más novedades para contarte, obviamente, porque en tecnología, por ejemplo, en Argentina ya está el nuevo BMW M3. Competiciones, tremendo auto, ¿no? Inalcanzable para algunos, o para muchos en realidad. El nuevo modelo que mejora la performance acelera de 0 a 100 en 3 segundos y alcanza los 290 kilómetros de velocidad. Bueno, obviamente las rutas argentinas no están preparadas para este tipo de auto, pero el que quiere lujos ya está disponible.

La portuaria haciendo ruta. En Estados Unidos se enteraron de esto, de los robots que ya están trabajando en turnos completos y hacen tareas sin ayuda humana. La carrera global por el desarrollo de los robots humanoides, o sea que son parecidos a los humanos, sumó un nuevo capítulo en Estados Unidos a partir de una empresa que anunció que logró acelerar 24 veces, escucha bien, 24 veces la producción de su nuevo robot y ya fabrica una unidad por hora en su planta ubicada en California. El avance que marca un salto importante para la industria, ya que hasta hace poco la compañía producía apenas un robot por día. Ahora, según informó, ya entregó más de 350 unidades destinadas principalmente a tareas industriales y logísticas. La firma hizo conocida las pruebas en la fábrica de BMW y recientemente mostró transmisiones en vivo donde los robots trabajan durante turnos completos de 8 horas de forma autónoma. O sea, sin la necesidad de que los humanos lo estén supervisando. ¿Qué hacen? Clasifican, por ejemplo, paquetes, van seleccionando algunas cuestiones para lo que tiene que ver todo con logística, sobre todo. Uno podría decir, bueno, hoy el despacho quizás en Mercado Libre, en Amazon, ¿necesita de humanos? Sí. Pronto me parece que van a ser

Scream, él es Michael Jackson. Una actriz abandonó la serie de Harry Potter tras grabar la primera temporada. Y bueno, parece que así es. La noticia fue confirmada oficialmente por la propia intérprete. Estamos hablando de Gracie Cocharane, una de las jóvenes actrices que no va a continuar. Debido a circunstancias imprevistas, tomó la difícil decisión de alejarse de su papel después de la primera temporada, es lo que dijeron, ¿no? Su tiempo siendo parte del mundo de Harry Potter fue muy maravilloso y está profundamente agradecida con Lucy y con todo el equipo de producción por haber creado una experiencia inolvidable. Gracie está muy entusiasmada con las oportunidades que le depara el futuro, es lo que explicaron. Bueno, mira qué lindo, ¿eh? Ahora sí, seguimos con una brasilera, os parla más.

Sheryl Crow, I Wanna Do, lo que suena, lo que estás escuchando. Shakira fue absuelta en un caso de fraude fiscal en España y le devolverán 55 millones de euros. Comenzó esta semana con una buena noticia, Shakira, porque en medio de la gira, Las Mujeres Ya No Lloran y también el estreno de la canción del Mundial, fue absuelta ahora en un caso de fraude fiscal en España. Desde hace tiempo la cantante se encontraba en conflicto con Hacienda en España por este tema. Todo comenzó ya por el 2011, cuando comenzaba la relación con Piqué y se encontraba realizando un tour. Bueno, finalmente fue absuelta y ahora le van a devolver los 55 millones de euros.

Rolling Stones, Like Rolling Stones. Sí, esto es el sonido internacional que nos acompaña. ¿Viste que Tini Stoess le invitó a un empleado de limpieza a bailar en el show en Salta? Bueno, presentó el pasado fin de semana en el Estadio Padre Ernesto Martiarena en Salta, en el marco de su gira futura, su show en el norte argentino, que generó múltiples comentarios por diferentes razones. Claro, la imponente puesta en escena, los comentarios de la cantante sobre acoso a las mujeres y también por el inesperado invitado que tuvo el escenario. Llamó a Rodrigo, era un joven que estaba trabajando en limpieza y parecía que se sabía la coreografía. Así que se sumó entonces al show de Tini y la verdad es que la rompió toda.

Divertida de la gitana, lo que estás escuchando. Vamos con Freud. En algún momento Freud dijo, cuando uno no tiene lo que quiere, debe querer lo que tiene. Y es esa la esencia, ¿no? Porque la sentencia, simple en apariencia, condensa uno de los grandes ejes del pensamiento, la tensión constante entre el deseo y la realidad. Buena parte del sufrimiento humano nace de ese choque entre lo que imaginamos como ideal y aquello que efectivamente podemos alcanzar. O sea, el deseo, según su teoría, es una fuerza constitutiva de la vida psíquica, pero también puede convertirse en una fuente de malestar cuando se transforma en esa búsqueda imposible de satisfacer, ¿no? Uno busca y busca y va corriendo detrás de la zanahoria y bueno, y ahí está. Uno es dueño de lo que calla y esclavo de lo que habla, también había dicho en otra de las frases. Pero bueno, nos quedamos con esta en este día, ¿no? Cada uno, cuando uno no tiene lo que quiere, debe querer lo que tiene, decía Freud.

nueva fecha para Don Osvaldo a pleno, volvió a revolucionar a los fanáticos con el anuncio inesperado. La banda, liderada por Pato Fontanete, confirmó un nuevo recital y despertó una expectativa enorme entre los miles de seguidores que todavía estaban esperando novedades después de sus últimas presentaciones, que tuvieron una convocatoria multitudinaria y reafirmaron la vigencia del grupo dentro del rock nacional. El misterio sobre el próximo gran show finalmente quedó resuelto este jueves, cuando la banda de música publicó un mensaje en sus redes sociales y dice: el próximo 5 de diciembre en el estadio Tomás Adolfo Ducó, la cancha de Huracán, allí va a estar presentándose entonces Don Osvaldo.

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Ahora sí, amigos, nos vamos. Llegó el momento de despedirnos, llegó el momento de decir hasta cuándo. Hasta mañana, claro, si Dios quiere, nos volvemos a encontrar en esto que se llama Lo que faltaba. El señor Cacho, como siempre, en la producción general de este programa. ¡Chau! ¡Hasta la próxima!

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4: Señoras, señores, amigas, amigos, chicas y chicos, acá estamos. La música la elegimos nosotros, todo lo elegimos nosotros porque somos nada más y menos que los actuantes de este programa de radio que siempre le pone onda a las cosas, que le ponemos muchas ganas, muchas tripas, mucho corazón y muchos momentos a esta Argentina que ya no sabe ni cómo pararse. Ya no sabe ni cómo pararse porque tenemos todo roto, básicamente. Ya no tenemos dónde caer muerto, como se decía antes, por ahí. Vamos a hablar de un montón de cuestiones. Fue una semana muy tranquila, una semana muy tranquila. ¿Saben en qué aspecto fue tranquilo? Fue una semana bastante tranquila hablando de Adorni. No se habló de Adorni. ¿Qué pasó con Adorni? Parece que el tipo ahora es totalmente inocente. No importa cuántas casas y cuántas cascadas tenga. No importa, ¿entendés? Ya está. Finit, caputa, otra cosa, mariposa. No, que tenemos que empezar a hablar ahora de la política, por supuesto. Entonces, cuando empezamos a hablar de la política y vemos, por ejemplo, que la hidrovía... Y vemos que las empresas de energía, y vemos que hay un montón de movidas que están sucediendo en este momento, que yo creo que al gobierno conviene que sigamos hablando de Adorni, porque cuando empecemos a ver los pormenores de esos contratos hermosos que está firmando el gobierno, de esas sesiones hermosas que está firmando el gobierno con empresas que facturan millones y millones de dólares por año y que se la estamos regalando por unos chimangos a empresas que las compran, obviamente, porque son amigos de los multiganadores del mundo. Bueno, ahí es donde hay que poner el foco, me parece a mí, ¿no? Pero qué sé yo, vamos a hablar de esto. Ya lo venimos hablando hace un montón de tiempo y esto va a pasar. Va a pasar, aunque uno no crea, aunque uno quiera, va a pasar igual. Le vamos a vender AISA o el agua. No AISA, el agua, el recurso natural, es lo que le estamos vendiendo a una empresa israelí. Eso es lo que estamos vendiendo. A una empresa yankee le estamos vendiendo el transporte y la energía. ¿Se entiende? Los que son justamente los que te cobran el transporte de la energía que te van a empezar a aumentar a partir del año que viene o del otro año o cuando sea, porque las empresas, mis amigos, las empresas no piensan en tu bienestar, piensan en su beneficio económico, lo cual está bárbaro, ¿entendés? El problema es quién le vende por dos mangos, justamente sin regulación, a estos muchachos la posibilidad de que puedan hacer las chanchadas que seguramente van a hacer en el futuro. No un futuro tan lejano, y eso se lo puedo garantizar. Bueno, nada. Mientras pasa esto por nuestras narices, nosotros tenemos que presentar a esta permanente, por supuesto. A Nati Alejandra, Matías Peralta, Pablo Subene, Giancarlo Manzano, Federico Marco, quienes habla, Omar Galarza, bienvenidos a esto que es un día perfecto, pero en la versión fin de semana.

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1: Vamos a hablar de algo. Atención, porque esto me pone un poco los pelos de punta. Vamos a hablar de preguntas sin respuesta, de efectos especiales o de efectos políticos especiales. Uno de los efectólogos especiales es ni más ni menos que Mauricio Macri, el expresidente que cada tanto anuncia su retiro espiritual y después reaparece como si nada, ¿viste? El tipo, no estoy mal en la política, ¡pum!, apareció. Bueno, decidió marcarle la cancha a Javier Milei, sí, al mismísimo Javier Milei, que gobierna con la potencia emocional de un recital de heavy metal, pero que cuando hay que pasar del pogo a la gestión, bueno, parece que se corta la luz del estadio y nadie salta. Los que saltamos son cuando nos llegan las bolitas de la luz, justamente. Bueno, Macri, con un tono de profesor universitario de la Austral, dijo básicamente, muy lindo lo emocional, muy lindo lo teórico, pero si no hay implementación, esto no funciona. Traducción, Milei habla como profeta, pero administra como todo, si todavía estuviera esperando las tablas de Moisés en la aduana, que no entran por una cuestión, nada, de liturgia, de importación. Bueno, nada, claro, obviamente, por eso Macri está tirando una bomba contra Milei. Macri no se quedó solamente ahí, elogió la capacidad de Milei para conectar con la gente, pero advirtió que gobernar no es solamente gritar consignas y anunciar desregulaciones como si fueran ofertas de supermercado. Hay que trabajar en equipo, organizarse, tener ingenieros, técnicos, cuadros, porque si no, el Estado se convierte en un karaoke de ideas, pero sin micrófono. Y mientras tanto, Martín Menem de La Libertad Avanza lo acusa a Mauricio Macri de ser funcional al kirchnerismo. Como si Macri fuera una suerte de infiltrado en la remake de La Grieta Infinita. Y Cristian Ritondo, por supuesto, salió a cruzarlo, porque en el PRO nadie se queda callado. Nadie se queda callado. Es como un grupo de WhatsApp donde todos opinan y nadie borra los mensajes, ¿viste? Claro, incluso el que se zarpa, el que manda la foto que no tenía que mandar. Pero ojo, ojo que esto no es solamente la teoría, porque Macri está relanzando el PRO. Ustedes saben, ahora está relanzando el PRO en el NOA, con giras por Tucumán, por Salta, por Catamarca. El tipo debe estar deseando que nadie se acuerde de él, porque no nos olvidemos que Mauricio Macri es el tipo al que sacamos de la presidencia por inútil, porque no puede hacer absolutamente nada. Ese es Macri, una especie de tour político que parece armado por un productor de espectáculo con escenario, luces y la promesa para el 2027 como si fuera un recital de regreso. Eso sí, lo único que dijo por ahora, no infle ningún globito, si no ponga música, porque si no, me desespero y me pongo a bailar. El objetivo es recuperar la identidad, porque entre tanto abrazo incómodo con Milei, parece que el PRO corre el riesgo de terminar como una banda soporte que nadie recuerda. Más o menos como el radicalismo durante el gobierno de Mauricio Macri. Así que Mauricio Macri vuelve a ponerse al frente, a ordenar candidaturas, a demostrar que todavía tiene nafta para recorrer provincias, aunque algunos digan que su GPS está configurado en volver siempre, ¿no? Sobre todo con ese PRO que cada tanto renace. El análisis es bastante claro. Macri quiere posicionarse en el PRO, diferenciarse de Javier Milei y mostrarse como el adulto responsable en un país donde la política se volvió un reality show. Javier Milei juega al Mesías, Macri al administrador, Menem al acusador y Ritondo es el defensor. Y nosotros somos los pobres espectadores. Pobres literalmente, porque si sigue aumentando todo no nos va a alcanzar absolutamente para nada. Seguimos preguntándonos quién paga la cena después de cada acto. Porque al final, mis amigos, la política argentina es eso. Es un eterno casting donde los mismos actores repiten los mismos guiones y el público resignado aplaude más por costumbre que por otra cosa.
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¿Qué pasó? ¿Qué pasó? ¿Qué pasó? La Bersuit Vergara va sonando en la radio mientras ponemos esta onda musical. Lo que se viene es un temazo, pero un temazo de Piti Fernández. Escúchenlo, les va a encantar. Líder de la Pastilla, el abuelo haciendo La Norma. Es estar presente.

0: De esto se está hablando.
1: Me suena como una sirena. Bueno, nada, vamos a hablar de algo que nos pone a todos en el mismo cauce, porque vamos a hablar de Martín Menem, presidente de la Cámara de Diputados, heredero del apellido con más historia que credenciales, que decidió cruzar a Mauricio Macri de ser funcionario del kirchnerismo. Sí, escucharon bien, al mismo Macri que se pasó años peleando con el kirchnerismo, ahora resulta que, según Menem, si se presenta en 2027, le estaría haciendo un favor a Cristina Fernández y a todo el resto de la trupe. Y como si fuera poco, Cristian Ritondo, defensor del bloque PRO, salió al cruce con la velocidad de un arquero en tanda de penales. El PRO nunca fue funcionario del kirchnerismo, retrucó y de paso le recordó a Menem que mientras La Libertad Avanza estaba en silencio, ellos ya estaban en la trinchera combatiendo el monstruo populista. Ahora bien, pongamos todo esto en contexto, porque el que escucha quizá no sepa demasiado, pero La Libertad Avanza, que es ese partido que llegó al poder con Milei gritando contra la casta y que hoy tiene una interna que parece más un reality show que un espacio político, lo tiene Martín Menem, que está en el ojo de la tormenta por una cuenta anónima en redes sociales, periodista Rufus, que se dedicaba a repartir palos contra propios y ajenos. La cuenta mágicamente apareció vinculada a su Instagram y ahí entraron en escena Santiago Caputo y el gordo Dan, que lo acusan de ser el titiritero detrás del perfil. Menem, claro, que obviamente se defendió como con un comunicado digno de un sketch, que fue un link random que lo envió alguien de su equipo, que todo es irrelevante. Y fin, otra cosa mariposa, la clásica aplicación que suena más a un no fui yo, fue un amigo, o aún te juro que es la primera vez que me pasa. Mientras tanto, Mauricio Macri anda de gira con su ciclo Próximo Paso, tratando de relanzar el PRO como si fuera una banda de rock que vuelve después de 10 años, como si fuera Vilma Palma, los Enanitos Verdes. Y ahí está el gran dilema. ¿Se presenta o no se presenta el próximo año? Menem dice que sería un regalo para el kirchnerismo. Ritondo responde que Macri puso al país por encima de sus ambiciones personales y que nunca un expresidente apoyó tanto a otro gobierno como él, a Milei. Traducción, el PRO quiere mostrarse como aliado, pero los libertarios lo acusan de ser enemigo disfrazado. Entonces, el análisis se pone o se impone en este caso porque la grieta ya no es solamente oficialismo versus oposición. Ahora es oficialismo versus aliado. Menem acusa a Ritondo, responde Caputo, se burla y cuentas anónimas que aparecen y desaparecen como por arte de magia. En una suerte de sainete donde todos se señalan con el dedo mientras el país espera que alguien, aunque sea alguien, se acuerde de gobernar. ¿Viste? Lo hace Milei cada vez que está en el país, porque ya sabemos que uno de cada 7 días está afuera. Pero bueno, al final, entre acusaciones de ser funcional de kirchnerismo y defender la pureza ideológica, lo único funcional parece ser la interna misma. Funcional al rating, funcional al escándalo, funcional a que la política argentina siga siendo un eterno remake. Y nosotros, pobres mortales, seguimos mirando cómo se pelean por quién es el anti-kirchnerista, mientras que la pregunta que siempre hacemos y queda flotando como sorete en el mar es quién paga la cena y, sobre todo, quién maneja la cuenta anónima. Martín Menem ya lo dijo, yo no fui.
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2: Muy bien, señoras y señores, amigas y amigos, acá estamos para poder hablar, por supuesto, de algunas cuestiones que realmente están relanzando la vida misma de una comunidad que ya no sabe ni por dónde disparar. Bueno, SpaceX lanzó una nueva versión de Starship en una prueba clave para la NASA y la carrera espacial de los Estados Unidos, porque en cualquier momento vamos a tener, cada uno de nosotros va a tener un cohete en el fondo de su casa por si quiere dar una vuelta por despacio. La empresa aeroespacial SpaceX lanzó el viernes la última versión de su gigantesco cohete en un vuelo de prueba considerado clave tanto en el futuro comercial de la compañía, que quiere que todo el mundo conozca el espacio, como también para los planes espaciales de Estados Unidos. El despegue estaba previsto para el jueves, pero por ser un desperfecto técnico pospuso todo por 24 horas, lo ataron con alambre y finalmente el viernes todo despegó. El despegue estuvo programado a las 19:30 hora de Sudamérica, desde la base de lanzamiento de la empresa en el sur de Texas, en un contexto de mucha expectativa, no por el avance del proyecto, pero también por la inminente salida a la bolsa de la firma fundada por el propio Elon Musk. Todo esto, por supuesto, en un abrir y cerrar de ojo. La prueba se realizó apenas dos días después de que SpaceX presentara ante los reguladores financieros estadounidenses documentación necesaria para cotizar la bolsa, porque lo que quería era un despegue por doble, por duplicado, un despegue espacial, pero también un despegue financiero, y parece que lo logró.
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2: Buena gente, especialmente a las damas, pero por el amor de Dios, ¿cómo están todos por ahí? ¿Qué es lo que están haciendo? ¿Qué es lo que me están diciendo? ¿Qué es lo que está pasando en este planeta Tierra? Bueno, vamos a hablar de algo que nos trae los pelos de punta. Vamos a hablar de la Pata Bullrich, en el papel de la alumna aplicada que entrega la tarea antes de la fecha. Y por supuesto que todo esto apunta a los reflectores hacia Manuel Adorni, en el rol del compañero que promete que ya tiene la fecha, pero todavía no la subió al aula virtual porque no tiene internet. Resulta que la embrista, ahora senadora y jefa del bloque de La Libertad Avanza, por el momento por lo menos, presentó su declaración jurada patrimonial el 19 de mayo, más de un mes antes del plazo. Una cosa espectacular, un gesto de disciplina institucional, como diciendo, miren, yo cumplo, yo no escondo, yo no espero el último día como estudiante vago, yo hago todos los deberes. Y de paso, le clavó la mirada a Adorni, que todavía anda buscando el lápiz para poder firmar los papeles y una calculadora científica, algorítmica o lo que sea para que los números lo cierren. Porque claro, el jefe de gabinete está en rojo de la tormenta, causa por enriquecimiento ilícito, fotos en Nueva York con la esposa viajando en el avión presidencial, refacciones en un country por $245,000 en efectivo, sí, en efectivo, como si fuera a comprar medialunas en la panadería y le dijeran, dejá, quédate con el vuelto. Y también préstamos de jubiladas y policías, pero policías y policías, digamos, para operaciones inmobiliarias, porque parece más un guión de Alberto Migré que una contabilidad seria. Mientras tanto, Patricia Bullrich, con la sonrisa de yo ya cumplí, aprovecha obviamente para presionar. Si es tan fácil, ¿por qué no lo hace ya? Es acá la pregunta que le hacemos. Según, el gobierno, por supuesto, sale a defenderlo, ¿no? Mirá, y dijo que Patricia Bullrich spoileó la entrega como si fuera una serie de Netflix. Manuel Adorni tiene los números, no es un problema. Santilli agregó que en los próximos días se va a presentar todo, pero no sabemos en los próximos días de qué, porque ya pasaron un montón de próximos días y la declaración jurada de Adorni sigue sin aparecer. La ironía es que la declaración jurada, ese trámite que Bullrich describe como bastante fácil, se convierte en una suerte de Everest para Adorni, porque claro, cuando tenés que justificar casa, departamentos, muebles por 14 millones de pesos, refacciones de lujo, la planilla de Excel se transforma en un campo minado. Y ahí está la famosa paradoja, la transparencia, que debería ser un trámite, un trámite rutinario, se vuelve en un espectáculo público, un reality show, o un show donde cada demora alimenta sospechas. Algo raro debe estar tramando. Algo me huele mal en Dinamarca o en Indio Cuba. En definitiva, Bullrich se adelanta y marcó la cancha, y Adorni se demora y queda bajo la lupa. Milei defiende cómo puede ir a justicia, investiga con una lupa y una calculadora, y nosotros seguimos, por supuesto, esperando la resolución. Un aplauso para Bullrich, que entregó la tarea antes de tiempo, y una mamita querida para Adorni, ¿eh? Le vamos a mandar una nota en el cuaderno para que lo lea su mamá, para ver si... Es más, vamos a invitar a la mamá para que venga a hablar con nosotros de por qué no está entregando la tarea.
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1: Señoras y señores, a oyentes del programa de radio que tanto bien le hace a la humanidad, vamos a hablar de algo que nos pone bien, pero nos pone, no sé si estoy tan seguro, pero bueno, igual póngase cómodo, porque la noticia que viene con drones, viene con radares y un poquito de geopolítica condimentada con salsa yanqui. No sé si ustedes saben, pero Argentina, que es nuestro país, que todavía discutimos si el asado se hace con brasas o con gas, acaba de firmar un acuerdo estratégico con Estados Unidos para vigilar el mar argentino. Sí, señores, señores, porque parece que los peces no alcanzaban ahora. Y ahí, claro, cuando se pusieron a hacer las cuentas, se dieron cuenta que alguien estaba robando. Y hay que controlar también a los barcos que vienen de China, Taiwán, España, Corea, todos con la caña de pescar más larga que la paciencia de un argentino en la cola del banco. O esperando un aumento, o buscando descuento. Bueno, nada, el convenio trae drones VBAT, aviones King Air B360 ERMPA. Nada, te lo tiro así, pero tampoco te importa. Sistema de inteligencia que, según dicen, va a cubrir 1.6 millones de kilómetros cuadrados. Para que se entienda, es más o menos como si quisiéramos vigilar toda la pampa húmeda, pero mojada en este caso, porque es en el mar. Los drones despegan verticalmente como si fueran una suerte de mosquito tecnológico y pueden volar 12 horas seguidas. ¡Qué hermosura de la vida! 12 horas, señores y señores. Más que un remisero esperando a su pasajero. Encima, cargan hasta 18 kilos de sensores, cámaras, quién sabe qué otra cosa, porque ni quiero pensar qué es lo que están cargando. Ahora bien, uno se pregunta, ¿por qué tanto despliegue? ¿Por qué la pesca ilegal es el nuevo deporte olímpico del Atlántico Sur que involucra a los Estados Unidos? Los chinos, dicen los analistas, usan la flota como herramienta de presión. Y ahí aparece Estados Unidos, preocupado, ofreciendo drones como quien presta cortafierro al vecino para que no se caiga a la medianera. La doctrina Monroe sigue viva, América para los americanos, pero ojo, los peces también entran en la categoría, dijo más de uno por ahí. Claro, Estados Unidos ya considera nuestro país y nuestro continente prácticamente de ellos, así que estarían considerando de que China les está robando a ellos. Bueno, mientras tanto, nuestro país recibe los aviones, simuladores, software de inteligencia, sí, software, porque claro, analiza patrones sospechosos de buques extranjeros. En criollo es un Excel con esteroides que te dice si el barco que ves es un pesquero taiwanés, un turista perdido, un náufrago que está filmando una nueva película. Tom Hams filmando nuevamente el náufrago. Pero bueno, si algo le gusta a Estados Unidos es saber qué es lo que está haciendo China en su patio trasero. Por eso, es básicamente eso. Es como poner una camarita en la casa de tu novia, ¿viste? De tu novio, para saber qué es lo que hace cuando vos no estás. El análisis, mis amigos, es que Argentina gana vigilancia, Estados Unidos gana influencia, China gana dolor de cabeza. El problema es que la confianza bilateral depende de quién gobierne mañana, porque ya sabemos que en este país los acuerdos duran menos que un ministro de Economía en campaña. Hoy firmamos con Trump, mañana discutimos si el dron se usa para vigilar barcos o para filmar casamientos. Y en conclusión, el mar argentino se convierte en un reality show tecnológico en el cual nosotros simplemente prestamos el terreno, pero la fiesta se la mandan otros. Los norteamericanos, los chinos, los taiwaneses y el que quiera venir, menos nosotros, que lo miramos desde lejos o lo miramos por una camarita que, gracias a Dios, los norteamericanos permiten mirar.
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1: Muy bien, señoras y señores, y amigas y amigos, y chicas y chicos, y todos aquellos que quieran formar parte de este audio escucha que tiene hoy una cosa que contar. Vamos a hablar de nuestro protagonista del día, que es Nicolás Anzulovich. Es un exministro de Desarrollo Social de San Luis que acaba de recibir la imputación por enriquecimiento ilícito. Y acá conviene, digamos, explicar un poco, porque claro, capaz que algunos escuchan y piensan enriquecimiento ilícito es un curso de coaching financiero que se da mucho en la Argentina y que parece que por ahora suena por todos lados, pero no. Según la justicia, el hombre habría acumulado más de 9 millones de pesos entre el año 2019 y 2023, justo cuando formaba parte del gabinete del eterno gobernador Alberto Rodríguez A. La audiencia de formulación de cargos fue un espectáculo digno de un teatro independiente. O sea, 3 intentos fallidos previos, planteos de nulidad, defensas que se quejan de la intervención del procurador y finalmente el juez Flores Leyes diciendo basta. Qué loco que un juez se llame Flores Leyes. Es una coincidencia tremenda, ¿viste? Claro, no podía haber estudiado otra carrera el tipo. Bueno, nada, basta, seguimos adelante. Fue lo que dijo el fiscal Azad Ali, acompañado por Santiago Calderón Salomón, expuso que el funcionario compró autos de alta gama, Ram, BMW, Ford Bronco y hasta una propiedad en un barrio privado, todo con movimientos financieros que parecían una suerte de truco de magia más que una contabilidad personal. La pericia contable concluyó que los ingresos declarados no alcanzaban ni siquiera para pagar el seguro del BMW y que los egresos superaban ampliamente su capacidad económica. ¿Cómo hace? Anzulovich, tranquilo al principio, como Adorni diciendo yo no fui, se abstuvo de declarar cuando la querella pidió prisión preventiva. Su abogado, Cristóbal Ibáñez, dijo que el monto era irrisorio. ¿Quién no tiene un BMW estacionado en el fondo de su casa hoy por hoy? Cualquiera. Como si 9 millones fueran monedas que se traen en el bolsillo, en el colectivo, para pagar los caramelos cuando bajás en el kiosco. Porque claro, nada de estigmatiza más que tener que firmar un libro de imputados todos los meses. El juez, en su rol de equilibrista, rechazó la prisión preventiva, pero ordenó la firma mensual. O sea, la prohibición de salir de la provincia y la inhibición de bienes, porque si no, el patrimonio del Estado podía terminar en el mismo barrio privado de la casa del exministro. Y eso no queremos ninguno de nosotros. Y acá viene la parte más irónica o irrisoria, si se quiere, porque la defensa dice que todo es una persecución, que los profesionales no quieren intervenir por miedo y que el monto es insignificante. Mientras tanto, la justicia declara la causa compleja y extiende la investigación 6 meses, como si fuera una serie de Netflix que necesita otra temporada para resolver algunos misterios que quedaron inconclusos. El exministro, que antes manejaba la obra social provincial DOSEP, ahora maneja un expediente que podría dejarlo sin auto de lujos, sin casa en el refugio del lago, y vaya uno a saber qué otra cosa más que seguramente tiene dando vueltas por ahí. En definitiva, mis amigos, no está demasiado bien las cosas para este muchacho, que ahí anda, por lo menos anduvo un par de días con su BMW. Total, dijo, el mismo tipo, hay que decir, no pasa nada, ¿quién te quita lo bailado?
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Mirá qué bien que estamos con vos. Le ponemos toda la onda y disfrutamos, por supuesto, de este Día Perfecto. Programa de radio de fin de semana que informa, pero también entretiene, que analiza, pero también descompone. Todos juntos, porque así somos nosotros. ¿Quién se lo va a hacer? Bueno, ¿están acá? Quédense con nosotros. Dale.

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1: Muy bien, señoras y señores. Si no hay más remedio, vamos a hablar de esto. Vamos a hablar de la Argentina, que acaba de hacer lo que parecía imposible. Se bajó de la Organización Mundial de la Salud, sí, de la OMS, que es ni más ni menos que ese club internacional que durante la pandemia nos decía: lávense las manos, use barbijo, no se junte ni siquiera para cumpleaños del perro. Y ahora, según el gobierno, era poco menos que una amenaza a la soberanía nacional. No los drones de Estados Unidos navegando, volando, digamos, por tierras y mares argentinos. No, la Organización Mundial de la Salud está limitando la soberanía nacional. Milei, que ya había anunciado la jugada en febrero del año pasado, bueno, finalmente consiguió que la Asamblea Mundial de la Salud ratifique la salida en efecto desde marzo de este año. Y claro, la Casa Rosada lo celebraron como si hubiésemos ganado el Mundial nuevamente, pero sin Messi y con Kirno levantando el trofeo en Twitter. El secretario de Finanzas, Pablo Kirno, se despachó con un comunicado solemne que la Argentina tiene capacidad sanitaria, técnica y política para cuidar a su población. Todo esto lo dice mientras continúan las asambleas porque el gobierno no le manda lo que tiene que mandar ni a los hospitales públicos ni a las universidades que trabajan en los hospitales públicos. Bueno, según los muchachos, seguimos dispuestos a cooperar internacionalmente. Cuando quien necesiten algo, que nos avisen. Si podemos, lo hacemos. Pero ojo, siempre bajo nuestros propios criterios argentinos, científicos y cristianos, y con respecto a nuestra soberanía, por supuesto. A ver, la traducción en criollo de todo esto es que gracias por todo la OMS, pero ahora nos cuidamos solos y si necesitamos ayuda, se la pedimos por WhatsApp, se la pedimos a Donald Trump. Donald Trump nos dijo, nos advirtió, o debería habernos advertido: esperen a que sea reelecto primero, por lo menos, por la duda, pero no. Milei, por supuesto, compartió un mensaje, porque obviamente, si no lo comparte él, ¿quién lo va a compartir? Y de paso, recordó que la OMS, junto con el gobierno anterior, nos había llevado al encierro más grande de la humanidad, o sea, la cuarentena, esa misma que él ahora usa como argumento para decir nunca más. Entonces, el gobierno insiste que la salida es más o menos para reforzar la soberanía sanitaria y para evitar condicionamientos externos. Lo que no dicen es que en realidad, en plena pandemia, la OMS recomendaba cosas incómodas como no improvisar hospitales en galpones y no recetar dióxido de carbono. Pero bueno, ahora Argentina se convierte en el primer país en bajarse de organismos después de Donald Trump. Porque claro, esta es la imagen y semejanza, diría uno, ¿no? Es decir, estamos en la liga de los rebeldes globales. Estados Unidos, versión Trump, y Argentina, versión Milei. Una dupla que haría temblar a cualquier médico clínico. Mientras tanto, Kirchner agradece a los países que nos apoyaron en esta decisión fuerte. ¿Cuáles son? Bueno, nada. Capaz que algún archipiélago perdido en el Pacífico, o tal vez la misma Organización Mundial de la Salud, que dijo: bueno, si quieren irse, váyanse, pero no se olviden de pagar la última cuota, que todavía estaban vigentes cuando venció. Porque claro, la soberanía sí, pero las expensas internacionales hay que dejarlas al día, porque si no, después te la van a correr. Y cuando Argentina quiera volver en algún momento, no se va a poder hacer. Ya sabemos, esto te pasa cotidianamente a vos, que terminás pagando impuestos por servicios que después no te dejan volver, como cuando te pasás de compañía, ¿viste? Que te vas de una compañía a la otra y te emiten igual la factura anterior. Es una cagada eso, pero uno pasa. Lo cierto es que la pregunta es: ¿quién nos va a avisar la próxima vez que aparezca un virus raro? ¿El vecino del consorcio? ¿El primo que estudió biología en la secundaria y que era re bueno haciéndolo? Porque claro, si algo nos enseñó la pandemia es que la salud pública no entiende de fronteras. Pero bueno, Milei dice que entiende de soberanía y la soberanía es lo más importante. Así entre nosotros, y mañana aparece un nuevo murciélago en Wuhan. Recomendación, más vale que tengamos a alguien mirando, ¿viste? Por la duda, no rompamos las relaciones con China.
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1: Muy bien, señoras, señores, amigas, amigos, acá estamos. No se vaya a ningún lado porque tenemos que hablar de algo que realmente te va a llamar la atención o no, qué sé yo. Cada uno le llama la atención lo que se le canta después de todo, ¿eh? Vamos a hablar de una situación de nuestro excelentísimo presidente Javier Milei. Porque resulta que el primer mandatario se autodefine como libertario, pero ya piensa en un segundo mandato. Se despachó en redes sociales con un tuit que parecía inocente, pero que en realidad era un globo de ensayo electoral. Alguien le preguntó por la elección y por las retenciones cero, y él contestó con esta frase que suena más o menos a un eslogan de afiche. Esa es la idea. O sea, no es que lo esté pensando, es que ya lo está vendiendo como un combo electoral. Milei 2027 con retenciones cero y figurita difícil del Mundial incluida. Ahora bien, para que no digan que todo es humo, el propio presidente aprovechó el aniversario número 172 de la Bolsa de Cereales de Buenos Aires y anunció que desde junio, o sea, ya desde nada, las retenciones al trigo y también las retenciones a la cebada van a bajar del 7,5 al 5,5%. Como si fuera poco, prometió que la soja tendrá una dieta gradual desde enero del año 2027. Medio puntito menos por mes, como quien baja de a poco la sal para no morirse de hipertensión. Y ojo, ojo que no se olvidó, digamos, de la industria automotriz, de la petroquímica, de la maquinaria, todas con rebajas programadas hasta llegar a cero. Es decir, Milei se puso el traje de Papá Noel en mayo y empezó a repartir regalos fiscales para todo el mundo para ver si la cosa mejora y el mal humor o esas estadísticas que le van a la baja por el mal humor de la gente empieza a repuntar. Claro, uno escucha retenciones cero y se imagina el campo descorchando champán en la tranquera. Y sí, o sea, Nicolás Pino, el titular de la Sociedad Rural, salió a decir que la medida no la esperaban, pero que apuntan a que todo sea cero. Si no, no tiene sentido. Claro, eso sí, con la letra chica hay que hacer otras cosas porque si no, no alcanza. Fue lo que dijo el muchacho. La traducción, gracias por la rebaja, pero con caminos rotos, trenes oxidados y costos de combustibles por las nubes, el productor sigue pagando el peaje atrasado. Eso es más o menos como te regalen un auto nuevo, pero te deje manejando por un camino de tierra lleno de pozos y cuando llegues a tu casa tenga que cambiarle todas las cubiertas y hacerle el motor nuevo. El análisis, y mis amigos, es que Milei no solamente se baja las retenciones, sino que baja la guardia y deja de ver que, o deja ver en realidad que ya está pensando en la reelección. Porque cuando dice, si reelegimos, no es un condicional, es un spoiler. Y ahí está la gran ironía. El presidente, que llegó prometiendo dinamitar todo, ahora promete continuidad de todo. El hombre que se vendía como una suerte de outsider ya está jugando el juego más viejo de la política. Asegurar el segundo tiempo antes de que se termine el primer tiempo. Es una locura de la vida, pero eso está pasando. Milei nos propone un país sin retenciones, con soja a 10.

0: Estética con industrias liberadas, siempre y cuando lo reelijamos, ¿eh? Si no lo reeligen, se va a enojar como Macri. ¿Se acuerdan que Macri se enojó y dijo, al final, ¿por qué no se van todos? Es decir, mis amigos, la libertad tiene fecha de vencimiento. Junio para el trigo, enero para la soja y 2027 para el mismísimo Javier Milei en las urnas.
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1: Bueno, que vamos a hablar de algo. Vamos a hablar de un show espectacular. Un espectáculo del fútbol argentino que no se limita a los goles, sino también a los penales y a las discusiones de sobremesa sobre si el 9 está para titular o para vender choripanes en la tribuna. También se extiende a otro show que también juega obviamente en los despachos, donde la pelota es de papel y los árbitros llaman inspectores generales. O así los decimos y los conocemos. Porque resulta que el gobierno, con la Inspección General de Justicia, como referí, le sacó tarjeta amarilla a la Superliga. Un apercibimiento, nada más, como una suerte de obligación de publicar la sanción en un diario grande, como quien dice, te mando a la esquina con el cartel de castigo de me porté mal, ¿viste? Lo famoso me porté mal y el bonete de me estoy portando mal en la esquina, más o menos eso. Y además, obviamente, 10 días para entregar la documentación que se viene pidiendo desde hace rato. 10 días hábiles, ojo, porque si fueran, 10 días corridos, capaz que alguno se confunde y cree que puede entregarlo en la Navidad. Ahora bien, usted que está escuchando, pensando, analizando, ¿qué es un apercibimiento? Todos sabemos que es un apercibimiento porque todos nos apercibieron una vez en la escuela secundaria. Quiero pensar, nadie es un santo en este país. Bueno, se lo traduzco más o menos fácil. Es más o menos como cuando la maestra te dice, te anoto en el cuaderno de comunicaciones. No te suspendo, no te echo, pero queda registrado que hiciste una macana, que hiciste algo mal y en cualquier momento te puede caer el yunque a la yugular. Y claro, en este caso la macana es que la Superliga no dejó entrar al veedor, un señor llamado Diego Coste, que fue hasta la oficina en Puerto Madero y pidió ver los papeles y la abogada de turno le dijo de ninguna manera, resultado, incumplimiento acreditado, sanción administrativa y amenaza de que si siguen con la misma actitud, la próxima puede ser bastante más pesada, ¿entendés? Mientras tanto, la AFA, que conduce el famoso Claudio Chiquitapia, que ya fue autorizado para viajar al Mundial, está en otra cancha. Apeló la veeduría y la Cámara Civil le dio curso. Así que el gobierno dice, esperemos a ver qué dice la justicia antes de meter más sanciones. O sea, con la AFA se hacen los prudentes, pero con la Superliga, que no apeló, le meten un poco de presión. Una especie de doble fixture, uno judicial y el otro administrativo. Desde los muchachos de la AFA, por supuesto, están totalmente indignados. La parte más jugosa es que la IGJ, la Inspección General de Justicia, no solamente quiere ver los balances del año 2020 al 2024, sino que además apunta a revisar todo desde el año 2017 hasta el 2025. O sea, quiere abrir las cuentas como si fueran el álbum de figuritas del Mundial, revisar cada partido, cada decisión económica, cada movimiento que queda por oler a la irregularidad. Porque claro, la sospecha es que la Superliga no está jugando exactamente en el partido que dice el estatuto. Y si nosotros preguntamos por qué se armó tanto lío, la respuesta es bastante simple. Porque en Argentina el fútbol no es solo fútbol, es política, es negocio, es poder. Y cuando la pelota entra en la órbita del Estado, los goles se cuentan en expediente y las faltas se sancionan con resoluciones administrativas que las manda a dictar justamente el gobierno. En resumen, mis amigos de la Superliga, con un apercibimiento que parece leve, pero que en realidad abre la puerta a más sanciones. El Claudio Chiquitapia, por las dudas, ya está bastante lejos. Igual, desde el gobierno le recuerdan que en Estados Unidos existe la extradición. Nuestra extradición.
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Acá estamos para poner más onda, para disfrutar, por supuesto, de esta jornada y de este día. Se viene una muy buena canción. Javier Calamaro haciendo Tu Poder Sobre Mí en el aire de Un Día Perfecto este fin de semana.

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2: Muy bien, señoras y señores, amigas, amigos, acá estamos para poder seguir delineando la realidad que nos va tocando de cerca en este día, en este fin de semana de locura realmente, porque ustedes, no sé si ustedes saben, pero se viene el 25 de mayo, por supuesto, el próximo lunes es 25 de mayo, y 25 de mayo es una fecha patria que nos vendieron como el día que nació la Argentina, pero que en realidad fue más parecido a una suerte de reunión de consorcio con pastelitos de por medio. Claro, porque todo empezó unos días antes, en la famosa Semana de Mayo. Claro, ustedes saben, cuando los criollos estaban más inquietos que vecinos con filtración de techo, y entonces el virrey Cisneros seguía representando a un rey preso en España. Porque ahí estaba Fernando VII, que estaba más ausente que delivery de empanadas cuando juega la selección. Y entonces los patriotas empezaron a juntarse en tertulias, en jabonerías y en quintitas, ¿eh? Porque la revolución también necesitó de un poco de espuma, de chisme y algo de mate. Y ahí, el viernes 22, todo, digamos, la Semana de Mayo, fue un montón de cosas. Hay que tener en cuenta que cuando se creó la revolución y el Cabildo Abierto, para el Cabildo Abierto tuvieron que invitar a la gente. ¿Cómo lo invitaron? Lo invitaron un montón de tiempo antes, porque iban en carreta, ¿entendés? No había teléfono, no había grupo de WhatsApp. Che, lo juntamos el 22. No, había que recorrer un montón. Entonces mandaron a uno para un lado, perdón, a otro para otro. Entonces ahí fueron a todas las provincias unidas. A provincias unidas. Bueno, fueron a todos lados a decir, che, mirá que lo juntamos el 22. No sé si llego. Bueno, apurate que tengo que hacer viaje. Entonces el tipo que fue a comunicar a todo el mundo fue a comunicar para que vayan. El 25 se reunía, pero el 22 había Cabildo Abierto, había que llegar el 25, le armamos la revolución. Dale que está todo escrito, dijo uno por ahí. Bueno, Cabildo Abierto fue el 22, un espectáculo digno de Netflix, porque todos opinaban, nadie escuchaba, y al final se votó echar al virrey. Lo único que se escuchaba, echémoslo a patada, ¿viste? Yo intuyo que habrá sido una especie de rajémoslo, rajémoslo, sí, rajémoslo. Bueno, Cisneros se fue con la dignidad de un técnico que pierde 3 partidos seguidos y lo rajan sin indemnización, pero ojo, que al día siguiente lo quisieron volver a poner como esos políticos, viste, que renuncian y después dicen, me convencieron de quedarme. Bueno, hasta que el pueblo dijo basta. Claro, no puede ser, ¿cómo lo vamos a volver a poner al tipo si ya acordamos que lo habíamos echado? Y ahí se terminó la novela para el virrey, porque llegó el 25 de mayo, la plaza estaba llena de paraguas, rumores y olor a pastelitos, que más de uno dijo, y si hacemos la revolución mañana y nos juntamos a comer hoy. Una French y Beruti repartían las escarapelas como si fueran flyers de boliche. Y la gente discutía si ponía una junta o un comité. Un detalle, si lo rajamos sin dinero, hagamos el primer gobierno, por el amor de Dios. Y al final salió la primera junta. Saavedra, de presidente, Castelli, Belgrano y compañía, estaban todos ahí. En ese momento no eran calles, eran personas de verdad. Básicamente un grupo de vecinos que se autoproclamaron gobierno patrio. Fue el vamos viendo más importante de la historia argentina. Nadie sabía si duraba un día, una semana o un siglo. Era más o menos como para armar un grupo de WhatsApp y ver quién se quedaba y quién no. ¿Viste cuando armás un grupo de WhatsApp? Que todo el mundo después se va y queda uno solo. Bueno, iba a quedar Cisneros seguramente. Pero ¿quién va y quién manda? ¿Quién manda los audios? ¿Quién se enoja? ¿Para qué es el grupo de WhatsApp? Pero bueno, después la historia oficial nos lo pintó como un acto solemne, casi religioso, pero en realidad fue una suerte de culebrón político con final abierto. Castelli quería revolución total, Saavedra prefería ir más despacio, Belgrano soñaba con banderas y con reglamentos, y Moreno escribía editoriales que parecían tuits incendiarios del presidente Javier Milei. Era la primera interna política argentina y ya mostraba lo que vendría mucho después, que peleas, alianzas y sobre todo traiciones, al mejor estilo novela mexicana. Claro, el revisionismo histórico mediante, uno se da cuenta de que no fue tanto el nacimiento de la patria como el primer capítulo de nuestra telenovela nacional. Fue una verdadera revolución bastante quilombera. Y ahí está la gracia, porque mientras en la escuela nos hacían dibujar casitas de colores y paraguas, lo que realmente pasó fue que un grupo de tipos se juntó a improvisar gobierno en medio de la incertidumbre mundial. España, que estaba ocupada por Napoleón, el rey estaba preso, y acá los criollos aprovecharon para decir, bueno, ya que nadie manda, mandemos nosotros. Y fue el clásico aprovechemos el vacío de poder, que después se convirtió en un deporte nacional hasta el día de hoy. Y si no, preguntale a Mauricio Macri, que ya está haciendo campaña mientras la imagen de Javier Milei baja. Pero bueno, mis amigos, el 25 de mayo fue pastelitos, escarapelas y política criolla. Fue en realidad la primera vez en que nos pusimos de acuerdo en algo para después empezar a pelearnos por todo, claro. Y nada, 2 siglos después seguimos igual, ¿eh? Seguimos discutiendo en plazas, en cabildos, en redes, porque si hay algo que nos gusta a los argentinos es repetir la historia. con un poco de más sarcasmo y con un poco menos de carapela y casi nada de paraguas. Porque por estas horas, claro, ya a nadie le importa mojarse, ¿viste? Lo cierto es que un país nació entre paraguas, rumores, y todavía hoy, cada 25 de mayo, nos preguntamos si la patria empezó ese día o simplemente fue el primer ensayo general de nuestra eterna comedia política que aún el día de hoy nos mantiene con vida. Unidos, por supuesto, pero no tan unidos como cuando juega la selección. ¡Ajá! Porque eso sí que es hacer patria, por el amor de Dios. O nadie se acuerda del último penal de Montiel o de la tajada del Dibu Martínez, por el amor de Dios. ¡Viva la patria, carajo!
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1: Señoras, señores, amigas, amigos, cerramos con un discazo de versiones de Los Pericos, acompañados con algunos amigos, pero cantando canciones realmente espectaculares. Primera canción es esto de Andrés Calamaro, Me Estás Atrapando Otra Vez, junto a Rubén Albarrán, haciendo este clásico del rock nacional.

De los Pericos haciendo Me Estás Atrapando otra vez junto a Rubén Albarrán y un clásico, ¿no? De un clásico a otro, Tu Cárcel, ¿les gusta? Sí, también versión reggae, versión Pericos en este discazo realmente con buenas versiones que las vamos a compartir con ustedes en este fin de semana de locura, nuestro cierre especial con esta banda de reggae.

Marcel de los Pericos, qué buena música, por el amor de Dios, compartimos con todos ustedes esto, ¿eh? Trátame suavemente, es una muy buena canción. Sí, Soda Stereo, Pericos hace su propia versión junto a Carlos Vives. Trátame suavemente, suena y continúa en este cierre de Día Perfecto del fin de semana.

El cielo que pertenece a Drexler, ¿no? Bueno, Lágrimas Negras, clásico latinoamericano. Si tú me quieres dejar. Bueno, vamos con Los Pericos y esta versión espectacular de un muy buen tema. Estamos cerrando bien arriba este fin de semana de locura con música, con palabras, con buena onda, con buena vibra en este día perfecto. Y también, por supuesto, con ellos, con Los Pericos.

Muy bien, gente linda, gracias por estar con nosotros. Placer haber compartido con ustedes una vez más este programa de radio. Y nos vamos y cerramos una historia. Esperemos que haya sido sobrado. Si no fue sobrado, lo lamento. Por favor, sepan perdonarnos. Somos locos de la vida. Y en esta misma locura, a veces hablamos pavada y nos vamos de mambo. Si no nos fuimos de mambo, bueno, gracias por quedarte, por estar y por pensar eso de nosotros. Chau, chau, adiós. Los queremos un montón. Aquí estuvimos Nati Alejandro, Matías Peralta, Pablo Semenes, Giancarlo Manzano, Federico de Marco, y les habla Omar Galarza. Chau, gente. A cuidarse.

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